0: un poco de solubilidad en el baño.
1: Ok, entonces continuación de buen día, Pañol.
0: Y
1: buen fin de semana.
0: Buen fin de semana, la paz, Dios, ya está, ya está, ya está, ya está, ya está, ya está, ya está, ya está, ya está, ya está, ya está, ya está, ya está, ya está, ya está, ya está, ya está, ya está, 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